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2: Jennifer López y Gente de Zona. Ni tú ni yo. Karol G, Tiesto, Contigo.
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2: Anuel A, Ella Quiere Beber Remix.
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2: Pitbull, J Balvin y Camila Cabello. Hey Ma.
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3: Luis Fonsi, Calypso.
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3: Russian, Rauw Alejandro, Chris Brown. Nostálgico.

0: Casper Mágico, Sola y Vacía. Marshmello, Manuel Turizo, El Merengue.
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2: Ozuna y Darell, Vacía sin mí.
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2: Carlos Vives y Shakira, La bicicleta.
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2: Sebastián Yatra y Guaina, Chica ideal.

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3: Maluma, Bele, Rauw Alejandro, Mambo Kings, DJ Luian Darrell. 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
5: Static and Benel, Black Eyed Peas. 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Yandel, espionaje.
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2: Nati Natasha, Becky G, Ram Pam Pam.

0: Ozuna, Tokisha, Luchi Lu y Michi Wan. Somos iguales.
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0: 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Mike Towers, Lala.
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2: Nicky Jam e Enrique Iglesias. El perdón.
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2: David Guetta, I'm good. Blue.
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2: Mozart La Para. Mujeres Remix.
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2: Jason Derulo. Savage Love.

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1: Farruko, BL, Nati Natasha, Emanuel Turizo. 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
1: Pitbull, café con leche.
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1: Ozuna, el farsante.
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1: Lorna, Cuban DJs, Chimbala. 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
1: Daddy Yankee, Rumbatón. Bizarrap e Quevedo, Quevedo.
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1: Piso 21 e Micro TDH, Te Vi.
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0: Daddy Yankee, Lo Bumba. Lola Indigo, Una Bachata.
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0: Clean Bandit, Mabel, 24K Gold, TikTok.
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1: J Balvin, Blanco.
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1: Álvaro Soler, La Libertad.
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1: Juanfran, Fred de Palma, Como llora.
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0: Tiny Tempa, Sofia Reyes y Fariña. 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

0: Ricky Martin, Wisin e Yandel. Fiebre.
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0: Maluma e Ray Vanni, Mama.

0: Nosotros la DJ Casanova iniciando la hora con una de Faye, pero pendiente que por ahí viene la más reciente de Ozuna con Omar Kors. Te tengo un clásico de Zion y Lennox con Daddy Yankee y muchas cositas más. Dale volumen a tu radio que estamos activos y eso no es nada.
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1: Prepárate para otra mezcla dura de reggaetón en The I Love Reggaeton Radio Show con DJ Casanova, el que controla. Y al final de la mezcla te tengo música nueva del De La J Baby, Jory Boy, junto al jamaiquino Red Fox. Dope track, quédate ahí, síguelo. Con Zion y Chencho.
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1: Nio García, Anuel AA, Mike Towers, Bray y Juanca. La Jipeta Remix.
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1: Barrio Latino, Dura Lambada. Master KJ, Jerusalema.
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1: Mishkat Sofía Reyes de la Ghetto, Goofy parte 2.
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1: J Balvin, Willy William y Beyoncé. 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
1: Vamos a seguir.

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3: CNCO, reggaetón lento.